Estas grabaciones están tomando a Juan, vamos a ir a la gran parte.